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Buenas tardes y bienvenidos al programa de lengua española de hoy. Como siempre estarán en nuestra compañía hasta las 9. Queridos oyentes, muy buenas tardes y bienvenidos al programa en lengua española desde el estudio 1, estudio de Juría y Feija. Estarán en compañía hasta las 9 con mucha música.

¿Por qué los festivales tunecinos enfurruñan la Rashidiya? La anciana de la música tunecina mantiene un perfil bastante bajo en este periodo de festivales de verano y, sin embargo, sería lógico, más básico, que Rashidiya pudiera tener al menos una cita anual con el público de los festivales. Fundada en 1934, Rashidiya es una de las raíces más notables del panorama musical tunecino. Sin embargo, en los últimos años sentimos que esta institución está en retroceso, que ya no actúa tan a menudo en público. Programar la Rashidiya durante los festivales podría apoyar esta verdadera escuela de música clásica que es el Melouf. En el pasado, esta formación daba un concierto mensual en el Teatro Municipal y actuaba sobre todo en el mes de Ramadán, pero hoy en día parece que la Rashidiya está ausente y con escasez de recursos, mientras que tiene un gran público y un repertorio único. Entonces, ¿qué hacer para devolver sus cartas de nobleza a esta institución? ¿Cómo darle el apoyo necesario en estos tiempos difíciles? Tantas preguntas que merecerían una respuesta y un plan de acción por parte de los servicios públicos.

Túnez se ha incorporado oficialmente al proyecto internacional de la UNESCO Food Atlas, una iniciativa destinada a preservar, promover y transmitir las tradiciones alimentarias a las futuras. Túnez se ha incorporado oficialmente al proyecto internacional de la UNESCO Food Atlas, una iniciativa destinada a preservar, promover y transmitir las tradiciones alimentarias a las futuras generaciones. Con este motivo se celebró una consulta nacional en el Centro de las Artes y las Letras Ksar Said en El Bardo, que reunió a expertos profesionales del patrimonio y representantes de distintas instituciones. El proyecto contempla la creación de un atlas internacional y de una plataforma digital dedicada al patrimonio alimentario de 16 países de todo el mundo. Entre ellos figuran 3 países árabes, Túnez, Marruecos y Qatar. El objetivo es dar visibilidad a las prácticas culinarias tradicionales, documentarlas y situarlas en su contexto cultural, social y económico. La plataforma, financiada por Arabia Saudí, será lanzada oficialmente en 2027. Los trabajos comenzaron ya en 2023 y el proyecto se encuentra actualmente en su segunda fase, caracterizada por la incorporación de nuevos países, entre ellos Túnez. Cada país participante aportará 1 o 2 elementos representativos de su patrimonio culinario, lo que permitirá reunir más de 50 tradiciones gastronómicas de diferentes regiones del mundo. La iniciativa no se limitará a recopilar recetas, sino que también documentará los conocimientos, los rituales, las costumbres y las prácticas sociales vinculadas a la alimentación. En este contexto, la consulta nacional celebrada en Túnez tiene como finalidad identificar los elementos del patrimonio culinario tunecino que formarán parte del proyecto. Los especialistas debatieron sobre las tradiciones alimentarias del país y sobre las estrategias más adecuadas para garantizar su conservación y transmisión. Los elementos seleccionados serán objeto de una documentación detallada que explicará su origen, su historia y su relación con la identidad cultural, la vida social y el desarrollo económico de las comunidades. De este modo, el proyecto pretende proteger no solo los platos tradicionales, sino también todo el patrimonio inmaterial que los rodea. Tras esta reunión se organizarán talleres de formación dirigidos a expertos y profesionales del sector para reforzar las capacidades nacionales y definir el marco de aplicación del proyecto en Túnez. Esta iniciativa se enmarca en la Convención de la UNESCO de 2003 para la salvaguardia del patrimonio cultural inmaterial, ratificada por Túnez en 2006, cuyo objetivo es proteger las tradiciones vivas, sensibilizar al público sobre su importancia y fomentar la cooperación internacional. Con su adhesión al proyecto Food Atlas, Túnez reafirma su compromiso con la preservación y la valorización de su rica herencia gastronómica, considerada una parte esencial de su identidad cultural y un importante recurso para las futuras generaciones.

Get ready with me para ir a la casa de mi mejor amiga, dice Limei con entusiasmo mirando a la cámara. La expresión en inglés, get ready with me, que se traduce como alístate conmigo, es muy popular en los videos de moda y belleza en este tipo de redes sociales. La entonces niña de 10 años sonríe y explica su rutina de cuidado de la piel de múltiples pasos en TikTok. Amo este tónico, dice mientras se frota el líquido translúcido en la piel. Luego viene un serum diseñado para hacer que la piel brille. Dios mío, es tan luminoso, exclama. Ellie Mae hace un batido con su crema amarilla esponjosa, aplicando pequeñas cantidades en el dorso de la mano y mezclándola con una crema hidratante con color. Mientras habla, aplica con cuidado corrector debajo de los ojos y añade un poco de rubor rosa e iluminador en las mejillas. Después riza sus pestañas y se pone en máscara y brillo labial. Está lista, dice, tras secarse y alisarse el cabello. Ellie Mae tiene ahora 13 años y ha estado usando productos de cuidado de la piel y promocionándolos desde que tenía 8. Lo que empezó con la cuarentena en la pandemia como algo divertido se convirtió en una fuente principal de ingresos para su familia. Tienen cuentas en Facebook, TikTok, YouTube y Snapchat. Y solo la cuenta de TikTok de Ellie Mae tiene más de 330.000 seguidores. Sophie, su madre, dice que ganan más de 50.000 libras al año publicando contenido en sus diversas plataformas. Ser creadores de contenido ha transformado nuestras vidas, asegura Sophie durante una videollamada desde el exterior de su casa en el sureste de Inglaterra. Muchos otros niños querían saber sobre la rutina de cuidado de la piel de Ellie y bueno, simplemente despegó, agrega. El artículo entonces explica que aunque Ellie Mae y su madre consideran que las redes sociales les han cambiado la vida y les han proporcionado importantes ingresos, el fenómeno de los niños influencers genera una gran preocupación entre especialistas. Dermatólogos advierten que muchos productos de cuidado de la piel contienen ingredientes activos como ácidos, exfoliantes o retinol que no son adecuados para la piel de los niños y pueden provocar irritaciones o daños innecesarios. Además, los expertos en salud mental alertan sobre la presión que sienten muchos menores por parecer perfectos y por seguir estándares de belleza poco realistas promovidos en las redes sociales. El artículo también señala que los algoritmos de plataformas como TikTok favorecen este tipo de contenido, impulsando a otros niños a comprar productos costosos y a copiar rutinas que realmente no necesitan. Ante esta situación, algunos especialistas piden una mayor regulación de la publicidad dirigida a menores y recomiendan que los padres supervisen el contenido que consumen sus hijos. La moraleja, entonces, de todo eso, la historia de Ellie Mae demuestra cómo las redes sociales pueden ofrecer oportunidades de éxito económico, pero también plantea importantes cuestiones éticas y de salud. La búsqueda de la belleza y la popularidad no debe anteponerse al bienestar de los niños. Es fundamental promover un uso responsable de las redes sociales, fomentar una autoestima basada en valores y recordar que durante la infancia, una piel sana necesita principalmente una buena higiene, protección solar y no complejas rutinas cosméticas.

Queridos oyentes, llegamos al final de nuestro programa de hoy, pero los programas siguen en Radio Túnez, Canal Internacional, y terminamos con la música. Adiós y que pasen una feliz noche.